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1: Son las 21 horas.
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1: Amigos auditores, buenas noches. Comenzamos Música Íntima con el cuarteto para piano en sol menor opus 25 de Johannes Brahms. Interpreta el trío Voxart con Walter Trampler.

0: Hemos oído Cuarteto para piano en sol menor opus 25 de Brahms. Interpretó el trío Voxart y Walter Trempler.
1: Son las 21 horas, 41 minutos.
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0: Y a continuación escucharemos Fantasía de Carmen, de Jorge Bizet. Interpreta el conjunto de percusión All Star.

0: Hemos oído Fantasía de Carmen de Jorvisset, interpretó el conjunto de percusión All Star.
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3: Son las 22 horas, 3 minutos.
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0: Y ahora escucharemos Sinfonía número 3 en re mayor, de Franz Schubert. Interpreta de Hannover Band. Dirige Roy Goodman.

0: Hemos oído Sinfonía número 3 en re mayor de Franz Schubert, interpretó de Hannover Band bajo la dirección de Roy Goodman.
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0: Son las 22 horas, 32 minutos.
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1: Muy buenas noches. Hoy continuamos en Archivo Maestro con el ciclo de 10 programas que estamos dedicando a toda la música de cámara de Johannes Brahms. A pesar de que Brahms comenzó a escribir su primera incursión en el cuarteto para cuerdas en 1865, la sombra del tremendo aporte de Beethoven al género le mantuvo por varios años indeciso. Muchos intentos fallidos y partituras destruidas demostraron su temor. Y recién en 1873 se atrevió a permitir la publicación, no de una, sino de dos obras que plasmaron estas primeras contribuciones al tradicional formato. Brahms tenía entonces 40 años y este largo proceso de maduración se vio reflejado en una partitura que dio comienzo a una nueva etapa estilística caracterizada por la densidad y la concisión. En el primer cuarteto, las relaciones temáticas y tonales poseen la importancia equivalente a las suspensiones armónicas, los desplazamientos rítmicos y una notable mezcla de pasión y lirismo. Escuchemos este cuarteto para cuerdas en do menor opus 51, número 1, con el cuarteto italiano.

Era el cuarteto para cuerdas en do menor, opus 51 número 1 de Johannes Brahms, interpretado por el cuarteto italiano. Paolo Borciani y Elisa Pegreffi en violines, Piero Farulli en viola y Franco Rossi en cello. Estos dos cuartetos para cuerdas que Brahms inició en 1873 conformaron un par de obras contrastantes y comparativamente con el primero, el segundo adoptó una mayor severidad. Asimismo, esta partitura incluyó un tributo a Joseph Joachim al incorporar las notas fa, la y mi, que serían una especie de firma musical del violinista y que significan frei, aber einsam, libre pero solitario. A pesar de dicha severidad, su segundo movimiento, un milagro de economía musical, según Schoenberg, se convierte en el núcleo expresivo y romántico, mientras que en el tercero se recupera la perspectiva clásica a través de un minueto casi espectral. La intensidad del final, con un toque húngaro que dosifica el intelectualismo, es complementada por disonancias rítmicas complejas y un estricto proceso de cánones. Escuchemos este cuarteto para cuerdas en la menor, opus 51, número 2, también interpretado por el cuarteto italiano.

Era el cuarteto para cuerdas en la menor, opus 51, número 2, de Johannes Brahms, interpretado por el cuarteto italiano. Completamos este programa con el primero de los cuatro álbumes de danzas húngaras que Brahms compuso en 1869. Fueron concebidas originalmente para piano a cuatro manos y se publicaron en dos colecciones, una en 1869 con las primeras 10, la otra en 1880 con las restantes 11. Recordemos que el autor también realizó una versión para piano de 10 de estas danzas y orquestó 3. Las otras versiones orquestales pertenecen a otros autores. Tenemos entonces danzas húngaras, números 1 en sol menor, 2 en re menor, 3 en fa mayor, 4 en fa menor y 5 en fa sostenido menor, interpretadas por Alfons y Alois Kontarsky.

0: eran cinco danzas húngaras, las primeras cinco, de Johannes Brahms, de su colección de 21, en su versión original para piano a cuatro manos, a cargo de Alfons y Alois Kontarsky. De esta manera, completamos el programa de hoy. Y el próximo lunes seguiremos con este ciclo dedicado a toda la música de cámara de Johannes Brahms, y que en total comprende 10 programas. Hasta entonces.
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3: Son las 0 horas. Son las 0 horas. Un minuto.

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1: Amigas y amigos auditores, muy buenos días. Iniciamos Breves de Apertura con el Concerto Harmonici III en la mayor de Único Wilhelm van Wassenaer. Interpreta el Combattimento con Consort de Ámsterdam. Dirige Jan Willem de Vrient.

0: Hemos escuchado Concerti Armonici III en la mayor de único Wilhelm van Wassenager. Interpretó el Combattimento Consort de Ámsterdam.
1: Son las 7 de la mañana, 13 minutos.
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0: Oiremos ahora Sinfonía número 22 en Do mayor, que es el 162 de Wolfgang Amadeus Mozart. Interpreta la Orquesta Festival Mozart. Dirige Alberto Lizio.

0: Hemos escuchado Sinfonía número 22 en Do mayor, que es el 162 de Mozart. Interpretó la Orquesta Festival Mozart.
1: Son las 7 de la mañana, 22 minutos.
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0: Y ahora oiremos Las ruinas de Atenas de Ludwig van Beethoven. Interpreta la Orquesta Festival Londres. Dirige Alfred Scholz.

0: Hemos escuchado Las ruinas de Atenas de Beethoven, interpretó la Orquesta Festival de Londres.
1: Son las 7 de la mañana, 30 minutos.
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0: Escucharemos ahora Este Irigitanse, opus 165 de Joseph Lanner. Interpreta la Orquesta Filarmónica de Viena. Dirige Nikolaus Harnoncourt.

0: Hemos escuchado Steirische Tänze, opus 165 de Lanner. Interpretó la Orquesta Filarmónica de Viena.
1: Son las 7 de la mañana, 37 minutos.
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0: Escucharemos a continuación Ballet La Sílfide de Jan Madeleine Schneitzoffer. Interpreta la orquesta del Teatro Bolshoi. Dirige Georgi Shepshutin.

0: Hemos escuchado Ballet La Sílfide de Jan Madeleine Schneitzhofer. Interpretó la orquesta del Teatro Bolshoi.
1: Son las 7 de la mañana, 46 minutos.
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0: A continuación escucharemos Pezzo Caprichoso en si menor opus 62 de Piotr Lili Tchaikovsky. Interpreta María Kligel y la Orquesta Sinfónica Nacional de Irlanda. Dirige Gerard Markson.

0: Hemos oído Pezzo Caprichoso en Si menor opus 62 de Tchaikovsky, interpretó María Kligel y la Orquesta Sinfónica Nacional de Irlanda.
1: Son las 7 de la mañana, 53 minutos.
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0: A continuación, escucharemos fragmento del ballet del Corsario de Adolf Adams. Interpreta la orquesta del Teatro Bolshoi.

0: Hemos escuchado fragmento de ballet El Corsario de Adolf Adams, interpretó la orquesta del Teatro Bolshoi.
1: Son las 8 de la mañana, un minuto.
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0: En Breves de Apertura oiremos Himno para 12 chelos, opus 57 de Julius Klengel. Interpretan chelistas de la Filarmónica de Berlín.

0: Hemos oído Himno para 12 chelos, opus 57 de Julius Klengel. Interpretó chelistas de la Filarmónica de Berlín.
1: Son las 8 de la mañana, 8 minutos.
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0: A continuación, en Breves de Apertura, escucharemos Sonata en Si bemol mayor de la Sonata para Cuerdas de Gioachino Rossini. Interpreta Mark Growells y la Orquesta de Cámara Wallon. Dirige Georges Dumortier.

0: Hemos escuchado sonata número 4 en si bemol mayor de la sonata para cuerdas de Gioachino Rossini. Interpretó Mark Growells y la orquesta de cámara Wallon.
1: Son las 8 de la mañana, 16 minutos.
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0: Escucharemos a continuación Vals Opus 321 de Johann Strauss Jr. Interpreta la Orquesta Filarmónica del Estado. Dirige Alfred Walter.

0: Hemos oído Vals Opus 321 de Johann Strauss Jr. Interpretó la Orquesta Filarmónica del Estado bajo la conducción de Alfred Walter.
1: Son las 8 de la mañana, 25 minutos.
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0: Y ahora oiremos El Lago Encantado, Opus 62, de Anatol Liadov. Interpreta la Orquesta Filarmónica Eslovaca. Dirige Stephen Gunzenhauser.

0: Hemos oído El lago encantado, opus 62 de Anatoly Yadov. Interpretó la Orquesta Filarmónica Eslovaca.
1: Son las 8 de la mañana, 34 minutos.
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0: Escucharemos de Romeo y Julieta, O Nuit Divine, acto segundo de Charles Gounod. Interpreta Franco Corelli, Mireia Freni, Michel Vilma, la Orquesta Nacional de la Ópera de París y la conducción de Alain Lombard.

0: Hemos escuchado de Romeo y Julieta O Nuit Divine, acto segundo de Charles Gounod. Interpretó Franco Corelli, Mireia Freni, Michel Vilma y la Orquesta Nacional de la Ópera de París.
1: Son las 8 de la mañana, 43 minutos.
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0: Oiremos Sinfonía Fantástica Opus 14 de Héctor Berlioz. Interpreta la Orquesta Filarmónica de Berlín. Dirige Herbert von Karajan.

0: Hemos escuchado Sinfonía Fantástica Opus 14 de Héctor Berlioz. Interpretó la Orquesta Filarmónica de Berlín.
1: Son las 8 de la mañana, 51 minutos.
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0: Escucharemos a continuación El cisne de Tuonela de Jan Sibelius. Interpreta la Orquesta Filarmónica de Berlín. Dirige Herbert von Karajan.

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2: Son las 9 de la mañana.
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1: Hola amigas y amigos auditores, muy buenos días y bienvenidos a la Mañana Clásica de Radio Universidad de Talca. Comenzamos saludando muy especialmente a quienes ya están en nuestra sintonía. A usted que nos escucha en su casa, en el automóvil, en el transporte público, en su oficina. Le voy a presentar al equipo de la radio. Somos Alberto Bruno y José Francisco, controladores y editores de programación. Cristian Andrés, programador y encargado de redes sociales. Quien les habla, Sergio Eugenio, periodista, locutor y director de estas radioemisoras. Todo el equipo les va a acompañar hasta las 11:30 horas aproximadamente en su programa La Mañana Clásica. Musicalmente, iniciaremos el programa con una obra de Anthony Dvorak. La serenata que escucharemos se remonta a una de las fases más importantes de la carrera de este compositor checo. En ella, Dvorak abandona la oscuridad que lo había afectado anteriormente y se consolida como uno de los músicos más talentosos de su generación. La serenata en mi mayor que escucharemos fue escrita en la primavera de 1875, hace 151 años. Refleja la confianza del compositor en sus capacidades para expandir su trabajo creativo. En ella podemos escuchar el ingenio y la sensibilidad del compositor por el desarrollo rítmico y melódico de su música. Escuchemos Serenata, en mi mayor opus 22 de Anthony Dvorak. Interpreta la Academia de San Martín in the Fields. Dirige Sir Neville Mariner.

0: Hemos oído Serenata en Mi Mayor Opus 22 de Anthony Dvorak. Interpretó la Academia de San Martín in the Fields bajo la dirección de Sir Neville Mariner.
1: Son las 9 de la mañana, 32 minutos.
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0: Admirado por los músicos en su tiempo, Robert Fuchs es un compositor austríaco cuyo nombre se ha ido perdiendo con el avanzar de los años. No obstante, esto no quiere decir que no hayamos escuchado parte de su enorme influencia, ya que ha marcado la música de grandes compositores como Brahms o la de Mahler. Es así, como parte de este legado, podemos reconocerlo en su primera sonata para cello, ya que definitivamente en ella florece una gran fuerza dramática y melódica que ha sido característica de la obra de estos dos compositores posteriores. Escuchemos Sonata para cello, número 1 en re menor, opus 29 de Robert Fuchs. Interpreta Mark Drobinsky en cello y Daniel Blumenthal en el piano.

0: Hemos oído Sonata para cello número 1 en re menor opus 29 de Robert Fox. Interpretó Mark Drobinsky y Daniel Blumenthal.
1: Son las 9 de la mañana, 58 minutos.
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0: Bedřich Smetana, quien fuera un gran reivindicador de la tradición musical de su tierra natal, por entonces conocida como Bohemia, ha sido mayormente reconocido por su ciclo de poemas sinfónicos, Mavlast. Sin embargo, mientras componía este ciclo, Smetana experimentó importantes problemas de audición que lo llevaron incluso a una sordera total. Por estas razones que quiso plasmar esta dura experiencia en el cuarteto de cuerdas que escucharemos. Así, cargado de romanticismo y nostalgia, este cuarteto repasa la vida del compositor a través de potentes melodías y conmovedores pasajes. Escuchemos Cuarteto de Cuerdas número 1 en mi menor, de Mi Vida de Bedřich Smetana. Interpreta el Cuarteto de Cuerdas Emerson.

0: Hemos oído Cuarteto de Cuerdas número 1 en mi menor de Mi Vida de Bedřich Smetana. Interpretó el Cuarteto de Cuerdas Emerson.
1: Son las 10 de la mañana, 25 minutos.
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0: La obra con que continuaremos el programa consiste en un grupo de 18 piezas para piano compuestas por Robert Schumann en 1837, hace 189 años. Posee su nombre en honor a la sociedad musical Davis Bündler, y como suele ocurrir con toda su obra temprana para piano, se encuentra profundamente influenciada por su relación con Clara Wieck. Particularmente, esta obra se organiza sobre un tema basado en una mazurca escrita por quien sería su futura mujer. Vale mencionar que existen dos ediciones de esta obra, en la que Schumann hace importantes modificaciones. No obstante, es la primera de ellas la que es normalmente interpretada. Escuchemos David Buderlandse, Opus 6 de Robert Schumann. Interpreta András Schiff.

0: Hemos oído David's Borderlandse Opus 6 de Robert Schumann. Interpretó András Schiff.
1: Son las 10 de la mañana, 55 minutos.
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0: Finalizaremos nuestro programa con una escena operática para tres voces escrita por el compositor barroco italiano Claudio Monteverdi. El combate de Tancredi y Clorinda se encuentra basado en el poema épico de Torquato Tasso, La liberación de Jerusalén. Fue estrenada en 1624, hace 402 años, publicada en 1638 en su octavo libro de madrigales. Musicalmente, esta obra tiene una importancia fundamental porque por primera vez se incrementa la descripción dramática de una batalla utilizando el estilo concitato, el pizzicato y el trémolo. Escuchemos Combattimento di Tancredi e Clorinda de Claudio Monteverdi. Interpreta Cetina Cadello, soprano, Carlo Gaifa y Vincenzo Mano, tenor.

0: hemos oído Combatimento di Tancredi a Clorinda de Claudio Monteverdi. Interpretó Cettina Cadelo, soprano, Carlo Gaifa y Vincenzo Mano, tenor.
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0: 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Amigas, amigos auditores, bienvenidos al resumen informativo Universidad de Talca. El fortalecimiento del diálogo entre las autoridades universitarias y los representantes estudiantiles marcó una nueva edición de la Cumbre de Federaciones de la Universidad de Talca, instancia que reunió en las termas de Panimávida a dirigentes de federaciones, centros de estudiantes y agrupaciones de los cinco campus de nuestra Casa de Estudios, junto al rector y vicerrectores. La jornada contempló espacios de capacitación, liderazgo y trabajo colaborativo, con el objetivo de fortalecer la representación estudiantil, promover el intercambio de experiencias entre los distintos campus y generar instancias de diálogo directo con las autoridades universitarias. El rector Arcadio Cerda Urrutia destacó la importancia de estos espacios de encuentro, señalando que las organizaciones estudiantiles cumplen un rol fundamental en el desarrollo de la universidad. Por su parte, la vicerrectora de Desarrollo Estudiantil, Olga Lobos Gilabert, agregó que uno de los principales objetivos de la cumbre es robustecer el trabajo conjunto entre los campus.
1: Sin lugar a dudas, nuestros estudiantes, nuestras federaciones, los centros de alumnos, los delegados de los distintos campus son parte importante de lo que hacemos, digamos, para ellos trabajamos y los dirigentes de estas organizaciones son un apoyo importante que tiene la universidad para levantar temas, para conversar y para dialogar sobre el futuro de nuestra universidad. Y estar presente es una manera de darle el respaldo a la labor que ellos realizan. Al tener muchos estudiantes de distintos lados nos permite tener una diversidad de experiencias, de conocimiento y de esa manera construir una universidad mejor y más participativa, más dialogante para resolver los problemas a tiempo para que nuestra comunidad tenga el bienestar que se requiere. Lo que se busca cuando uno está presente es primero dar un respaldo a decirles que yo los vengo para escuchar, así como también los voy a escuchar y lo he escuchado en el pasado cuando he tenido que trabajar con federaciones o centros de alumnos, y que en este sentido, digamos, ayúdenos a construir una mejor universidad, toda vez que ahora estamos acreditados por 7 años y tenemos que mantener ese nivel de estándar, ese nivel de calidad, y ellos son parte importante para lograrlo.
2: Esta instancia ha sido muy gratificante, de mucho aprendizaje, es una instancia que nos ha permitido dialogar con los estudiantes, comprender las necesidades que existen a nivel de federaciones y también de centros de estudiantes. Para nosotros, el trabajo colaborativo e intercampus ha sido una de las metas que tenemos. Por lo tanto, esta cumbre precisamente viene a cumplir con este objetivo que tenemos de potenciar con la colaboración y de trabajar en pro de proyectos comunes. Les deseo éxito a los estudiantes en esta cumbre. Va a haber un proceso de conocimiento entre las unidades. Creo que eso es algo que tienen que potenciar entre ellos. Acá hay líderes y el liderazgo tiene que ser entendido en pro de los desarrollos, de los desafíos que tenemos como institución y también en beneficio de la comunidad estudiantil.
0: Educación y entretenimiento fue el foco principal de la segunda versión del Festival Fungi Zetas del Trueno, que se realizó durante 2 jornadas y que congregó a más de 1.500 personas en el campus Lircay de la Universidad de Talca. Organizado por nuestra universidad, a través de la Dirección General de Vinculación con el Medio y la agrupación Micelio del Maule, esta instancia gratuita reunió a expertos y aficionados para realzar la importancia de conocer y cuidar el reino Fungi, pieza fundamental para el equilibrio de los ecosistemas. La directora general de Vinculación con el Medio, Blanca Zúñiga Alegría, valoró este tipo de encuentros. En tanto, para Pamela Zavala Lagos, jefa del Jardín Botánico y Arboretum de la Universidad de Talca, esta es una actividad para que todos puedan conocer más sobre la naturaleza y su cuidado. Por su parte, Graciela Vicente, representante de la agrupación Micelio del Maule, destacó la variedad de actividades desarrolladas.
3: Por segundo año consecutivo, la Universidad de Talca fue el punto de encuentro para los amantes del reino Fungi. Niñas, niños y adultos disfrutaron de talleres, charlas, recorridos guiados y distintas experiencias para conocer la diversidad y la importancia de los hongos en la naturaleza. Más de 1.500 personas participaron en esta iniciativa organizada por la Dirección General de Vinculación con el Medio de la Casa de Estudios y la agrupación Micelio del Maule.
4: Nosotros podemos entregar conocimiento, pero también recibir. Hay un conocimiento que no es académico, que está en las comunidades y que para nosotros es fundamental poder conectarnos con ese conocimiento y hacernos parte.
3: Educación y entretenimiento fue el foco principal de esta versión, que se realizó durante 2 días y contempló el desarrollo de diversas experiencias para toda la familia.
5: Hay distintos tipos de talleres, algunos que son más artísticos, otros más funcionales. Tenemos recorridos guiados para poder ver la biodiversidad, los distintos hongos, y también podemos aprender con los distintos tipos de stands que están puestos en todo el recorrido de nuestro mercadito.
6: Queremos mostrar la gran biodiversidad que existe en el reino Fungi desde la escultura, la cocina, las charlas científicas, que hay mucho, la experimentación en vivo con microscopios, con hongos frescos.
7: Muy bonita, muy entretenida, han resguardado el tema del frío, tienen estufita, entonces ha sido muy amigable para las personas que vienen a visitar, para las familias, interesante la comida también.
3: Expositores, especialistas y agrupaciones dedicadas al estudio de los hongos fueron parte de esta nueva versión del festival. Y es que cada vez son más las personas interesadas en conocer el reino Fungi, comprender el rol fundamental que cumplen la naturaleza, los alimentos y la vida cotidiana.
0: Una extensa masa de aire polar fría que quedó estacionada en la zona central de Chile está afectando con bajas temperaturas a las localidades ubicadas entre Valparaíso y Puerto Montt, informó el agroclimatólogo y académico del Centro de Investigación y Transferencia en Riego y Agroclimatología de la Universidad de Talca, Patricio González Colville. El investigador explicó que este comportamiento meteorológico continuará lo que resta de la semana y hasta el lunes próximo. El académico de la universidad anunció que, según los modelos probabilísticos, se estima que este sábado se originen precipitaciones que, al menos en la región del Maule, estaría dejando entre 3 y 4 milímetros de lluvia. Posterior a este evento volverían las heladas a partir del domingo 5 de julio, especialmente las provincias de Linares y Cauquenes, en donde podrían registrarse hasta 3 grados bajo cero. Estudiantes de arquitectura diseñan propuesta para recuperar la histórica ex fábrica Yarman. Estudiantes de quinto año de la Universidad de Talca participaron del concurso que busca proyectar el futuro de emblemáticos espacios de la capital maulina. El académico y coordinador de taller, Glenn Dollefeu, de la Escuela de Arquitectura, explicó las características del proyecto, a la vez que el arquitecto y asesor urbanista de la Municipalidad de Talca valoró el trabajo e imaginación desplegado por los estudiantes ganadores del concurso, Javiera Hernández y Julio Cubillos. El informe es de la Dirección de Comunicaciones Corporativas de la Universidad de Talca.
8: Durante décadas, la fábrica de calzado Yarman, fundada en 1937, fue parte fundamental del desarrollo industrial de Talca. Tras su cierre en 2002, el recinto quedó en desuso, manteniendo el recuerdo de una etapa importante para la historia de la ciudad. Para proyectar nuevos usos para este emblemático espacio, estudiantes de arquitectura de la UTALCA participaron en un concurso junto a la Municipalidad de Talca.
9: En síntesis, lo que se pide es un edificio de usos mixtos, con servicios municipales, comunitarios o culturales y de vivienda.
10: Si bien es un ejercicio académico, podemos empezar a valorar, apreciar qué podríamos hacer en lugares que hoy día están muy abandonados, deprimidos, en fin, y cómo poder mejorar el entorno urbano, no solamente del proyecto propiamente tal, sino que de todo el entorno.
8: El jurado evaluó las propuestas considerando su aporte urbano, su relación con el entorno y su viabilidad. El primer lugar fue obtenido por el proyecto Encuentro entre Vacíos, desarrollado por estudiantes de quinto año de arquitectura de la Universidad de Talca, que planteó una propuesta de reconversión del inmueble bajo un enfoque de uso mixto.
11: feliz, fue una buena instancia para aprender harto, también tener que gestionar más cosas del proyecto con otras personas de la municipalidad igual, fue una muy buena experiencia. Quisimos volver a darle vida a esa esquina que en este momento se encuentra un poco abandonada y también incentivar toda la presencia de espacio público, de espacios que las personas puedan visitar y también incorporar lo que se nos pedía de la municipalidad junto con viviendas.
12: Feliz, la verdad. Siento que una muy buena instancia este proyecto, la verdad, porque siento que es como que te lleva un poco al ámbito laboral, un poco más como a la realidad quizás. Te posibilita quizás como a traer como tu idea a la ciudad.
8: El proyecto ganador destacó por el buen uso del terreno y por cómo resolvió las distintas alturas, generando una relación armónica con el entorno. Además, el jurado valoró que fuera una propuesta viable y pensada desde condiciones reales.
9: También se valora la aparición de la altura como de una torre, también como con una arquitectura que amortigua mucho esa altura en una ciudad que es baja, predominantemente baja, cómo surge esa altura y cómo respecto del peatón está como graduada.
8: Una instancia que busca abrir la conversación sobre el futuro de un histórico espacio en el centro de Talca, a través de propuestas que imaginan nuevas formas de habitar la ciudad.
0: A 20 años de su creación, el Grupo de Odontología Preventiva de la Facultad de Odontología de la Universidad de Talca contribuye activamente al desarrollo de competencias profesionales y al acceso a la salud bucal en diversas comunidades. Su origen se remonta a las primeras experiencias de voluntariado impulsadas por estudiantes, quienes identificaron la necesidad de dar continuidad y estructura a estas iniciativas. Así lo recuerda Esteban Maureira Peñalosa, primer presidente del Grupo de Odontología Preventiva, quien formó parte del proceso fundacional. Desde la perspectiva institucional, la directora de la Escuela de Odontología, Claudia Orajarena Cuartas, destacó el impacto del GOP en la formación de los estudiantes. En la misma línea, Eduardo Canales Aravena, académico de la facultad y gopero histórico, subrayó el aporte del GOP en la comprensión del rol social de la odontología. Por su parte, Daniel Droguet Osa, académico del área de patología oral y ex integrante del Grupo de Odontología Preventiva GOP en sus inicios, destacó el impacto de la experiencia en terreno.
11: Es un rol fundamental en la línea de trabajo de ellos, obviamente porque va directamente relacionado con perfil de egreso, genera diferentes competencias a la hora de pensar en la salida. Temprano ellos están ingresando a trabajar con pacientes en aulas, en parte externa, no dentro del aula. Entonces eso les permite a ellos tener una mirada mucho más extensa del trabajo comunitario, de la situación de salud pública, de la sensibilidad, de la humanización de la odontología, y además el complemento de lo que son los aprendizajes que ellos tienen con ponerlos en práctica. Tenemos un perfil de egreso que va a ir tributando a diferentes competencias y aquí en esa línea sí o sí las competencias de promoción y prevención, la responsabilidad social, las habilidades blandas, va totalmente relacionado, así que yo creo que hablando de estudiantes que hacen parte del Grupo de Odontología Preventiva, van a tener una mirada mucho mayor y una introducción muy temprana al lograr esas competencias de nuestro perfil de egreso. El Grupo de Odontología Preventiva, hay una cosa muy importante y es que al ser algo voluntario, al ser algo que ellos mismos gestionan, tiene un valor doble. Porque les está a ellos, además, generando esa capacidad de gestión, de compromiso, una mirada no solo hacia la facultad, sino hacia afuera, hacia la comunidad, hacia la región misma. Entonces, yo creo que felicitar a quienes se han comprometido durante todos estos años, a quienes están abriéndole camino a otros estudiantes y motivar a todos los estudiantes que están actualmente de pronto mirando de lejos el grupo de odontología y diciendo, ¿Valdrá la pena? ¿Me entro por aquí? ¿Qué será lo que puedo aprender? ¿Me puedo comprometer? Y yo creo que de verdad el apoyo, a veces el apoyo no es solamente in situ. Hay muchas cosas que podemos hacer desde afuera, tanto como estudiantes como nosotros en la escuela y los docentes dentro de nuestra facultad. Entonces creo que va muy, muy en relación.
13: He tenido muchos aprendizajes del GOP. El GOP nos enseña sobre la pertinencia, por ejemplo, de la odontología en la comunidad, la profundidad de los pacientes. Los pacientes son un mundo. Hay la manera en que los pacientes entienden su salud, pero también la manera en que la que pueden vivir su salud, las condiciones en las que viven, son súper relevantes para poder promover la salud, prevenir la enfermedad y mantener esa salud durante su vida. Y con la manera en que nosotros los dentistas los acompañamos en ese proceso, sin duda es algo que yo pude ver con mucha más claridad en la experiencia que me dio el grupo de odontología preventiva y las actividades que hacíamos desde los tiempos en que yo era estudiante. El GOP se funda el año 2006, así que estamos cumpliendo 20 años. Sin embargo, un poco antes que eso ya existían las iniciativas que sustentaron esta organización estudiantil, que luego se fue complejizando. Me refiero a que teniendo una estructura, ¿cierto?, dentro de la universidad, y la universidad la hizo suya en su estructura para continuar haciendo esta labor con la comunidad. La odontología es una profesión de servicio. Las profesiones están al servicio de la sociedad y la odontología tiene mucho que ver con eso. Nosotros trabajamos para que los pacientes puedan sonreír. Los pacientes, las personas, pero también los grupos de personas, las comunidades. Entonces, esa profundidad de entender cómo viven, cómo se desarrollan las personas y las comunidades es central para poder cumplir bien nuestro rol como profesionales de la salud bucal. Hoy, mirando lo que sigue ocurriendo en esta historia y cómo marca la experiencia del GOP a los estudiantes, es muy importante todas las competencias que ellos van aquilatando en estas actividades, en esta programación. Son no solamente desde el punto de vista clínico, sino que también de compañerismo, de administración, de gestión, de cómo ellos se hacen cargo de en estos mundos complejos y además con recursos muchas veces limitados, son capaces de conectar con las personas, conectar con la comunidad y como co-construir un servicio de calidad que responde pertinentemente, si quiere, a los requerimientos de esas personas. Creo que la odontología, el compartir la odontología, es lo que hace que tenga todo su brillo. Que esas sonrisas brillen al 100% tiene que ver con que nos juntamos y compartimos lo que somos, lo que hacemos para servir.
14: Históricamente, los trabajos voluntarios se desarrollaban al alero del centro de alumnos y en el año 2004 aproximadamente el GOPS ya se estableció como una institución paralela a lo que era Centro Luna, y yo tuve el honor o la instancia histórica de participar en ese proceso. Y desde ese momento participé en varios trabajos voluntarios que me marcaron muy importantemente lo que tiene que ver con el sentido de la atención pública, la oportunidad que tenemos como dentistas de poder hacer algo más significativo que solamente una atención odontológica regular. Yo creo que eso ha sido muy relevante, por lo menos para mi formación, en este sentido. El hecho de poder ver el impacto que realmente podemos tener en la salud pública y en las personas, tanto de resolver problemas que muchas veces pueden parecer pequeños, de acceso muchas veces a cosas sencillas como una profilaxis, un sellante, hasta detectar, como en el caso mío, lesiones o desórdenes que pueden costarle la vida a un paciente desde la odontología, qué cosa, no creo que tengamos otra mayor responsabilidad o un mayor impacto. Creo que promover instancias de participación, que los chiquillos, los estudiantes, puedan en este caso salir de la burbuja que en sí representa la facultad de las clínicas odontológicas en instancias, como son trabajos voluntarios o prácticas curriculares, en instancias de atención real, es sumamente importante para que ellos se vayan empapando de servicio y de lo que verdaderamente puede impactar una carrera como la de nosotros a la comunidad. Pasamos tantas cosas desde instancias que no teníamos instrumental y que estábamos en trabajo voluntario en Chile y teníamos que toda la noche juntarnos para pasar un instrumental de uno a otro para que una posta atendiera y la otra atendiera en otra cosa otro día. aperrar, siempre tratar de sacar adelante a las personas con lo que uno tiene, con lo mejor que uno puede entregar. Promover que estas mismas instancias sigan creciendo, que los chiquillos sigan participando, que se apoyen en las experiencias que hemos tenido y que el GOP siga adelante por muchos años más.
0: Gobernador regional Pedro Álvarez Salamanca visitó huertos verticales de la Universidad de Talca. La autoridad fue recibida por el rector Arcadio Cerda y Gilda Carrasco, académica de la Facultad de Ciencias Agrarias de nuestra Casa de Estudios. Todos los detalles en la siguiente síntesis de noticias, que también incluye la llegada de la exposición Metamorfosis del artista Fernando Soro al Centro de Extensión de nuestra Casa de Estudios en Santiago. La nota es de la Dirección de Comunicaciones Corporativas de nuestra universidad.
3: Fue la visita que realizó el gobernador regional del Maule, Pedro Álvarez Salamanca, a los huertos verticales desarrollados por la Universidad de Talca, liderados por la académica Gilda Carrasco de la Facultad de Ciencias Agrarias. Se trata de una innovadora tecnología que permite producir hortalizas con un menor consumo de agua y sin necesidad de suelo agrícola mediante el uso de iluminación LED, sistemas automatizados y sensores de bajo costo.
15: Sabemos la necesidad que hoy día tiene nuestra región. Estamos con poca agua, estamos con escasez de suelo y hoy día la hidroponía y vertical, ¿no es cierto?, viene a solucionar problemas importantes.
16: Aquí les hemos mostrado el quehacer que llevamos realizando desde el año 2022, específicamente desarrollando un módulo piloto de agricultura vertical para la producción de hortalizas inocuas, o sea, sin pesticidas, donde podemos ahorrar hasta un 95% de agua.
1: Este es un proyecto que puede ser expandido a distintas partes del territorio. Es una investigación donde se ven los distintos niveles de productividad bajo distintas condiciones.
3: Tras su exitoso paso por Talca, la exposición Metamorfosis del artista Fernando Soro llega a Santiago para continuar acercando su propuesta artística al público. Mariposas de distintos colores, tamaños y formas dan vida a esta muestra, donde cada obra invita a reflexionar sobre los procesos de cambio, crecimiento y transformación. La exposición se encuentra abierta de manera gratuita a toda la comunidad en el Centro de Extensión de la Universidad de Talca en Santiago, ubicado en calle Quebec 415, esquina Condell, Providencia.
0: Vicerrectora académica de la Universidad de Talca recibe distinción en ingeniería. Lina Uribe Vélez fue distinguida en la segunda edición de El Viaje de Ser Ingenieras, iniciativa de carácter nacional que busca visibilizar trayectorias femeninas en las áreas STEM. La distinción fue realzada por Consuelo Fertiño, directora ejecutiva Ingenieras de Chile. La premiada fue acompañada durante la ceremonia efectuada en la capital por el rector de nuestra universidad, Arcadio Cerda, quien se mostró feliz porque dicha distinción recayera en nuestra vicerrectora académica. Al respecto, la decana de la Facultad de Ingeniería, Marcela González, indicó que solo 24% de quienes postulan a ingeniería son mujeres. Informa la Dirección de Comunicaciones Corporativas de la Universidad de Talca.
17: Cada vez son más las mujeres que están dejando huella en la ingeniería y abriendo camino para las nuevas generaciones. Una de ellas es Lina Uribe, profesora de la Escuela de Ingeniería Civil de Minas, ingeniera de materiales, doctora en Ingeniería Metalúrgica y actual vicerrectora académica de la Universidad de Talca, quien fue reconocida en el Viaje de Ser Ingenieras 2026, una iniciativa de carácter nacional que visibiliza trayectorias femeninas y promueve una mayor participación de mujeres en las áreas STEM.
18: Muy feliz de haber adquirido este reconocimiento. Igualmente agradezco a la Facultad de Ingeniería porque gracias a ellos he sido reconocida. Yo creo que estos espacios hay que seguir trabajando, seguir avanzando en este tipo de instancias porque nos permiten transmitir y contagiar a otras mujeres por la ingeniería.
19: Esta premiación es parte del Viaje de Ser Ingenieras, una iniciativa que nace en el año 2025. Esta es la segunda versión, donde mujeres ingenieras se convierten en una plataforma de articulación entre las facultades de ingeniería y el mundo productivo y, por supuesto, las profesionales que hoy día están transformando nuestro país.
17: Esta distinción destaca a profesionales que a través de su trayectoria académica, científica y profesional han contribuido al desarrollo de la ingeniería en Chile.
20: Estoy feliz y contento de estar acompañando a nuestra vicerectora académica, Lina Uribe, con un reconocimiento a las mujeres ingenieras acá en Santiago. Realmente eso realza su labor, realza la labor de las mujeres y por lo tanto tenemos que seguir trabajando en que nuestras mujeres tengan una mayor proyección, mayores facilidades para desenvolverse, no solamente en la profesión, sino que sus actividades familiares juegan un rol importantísimo en nuestra sociedad.
21: Solo un 24% de los ingresos en ingeniería son mujeres. Nosotros queremos, lógico y todas, subir este porcentaje porque el talento no tiene género. Por lo tanto, visibilizar a las mujeres que hacen ingeniería es muy relevante para nosotros, y nuestra profesora destacada este año, que fue Lina Uribe, tiene una trayectoria impecable.
17: La ceremonia se realizó en Santiago y contó con la participación del rector de la Universidad de Talca, Arcadio Cerda, la decana de la Facultad de Ingeniería, Marcela González, y un grupo de estudiantes de la Casa de Estudios, quienes acompañaron este importante reconocimiento.
0: Llaman a reforzar la vacunación ante aumento de la circulación de influenza. Especialistas del Departamento de Salud Pública de la Universidad de Talca advierte que si bien la cobertura de inmunización supera 78%, aún existe un número importante de personas sin vacunarse, especialmente adultos mayores. La directora de Salud Pública de nuestra universidad, Erika Retamar, recordó que el invierno pasado hubo mucha circulación de virus, lo que se ha visto incrementado este 2026 debido a las bajas temperaturas, acentuando así el llamado a vacunarse a la brevedad, informa la Dirección de Comunicaciones Corporativas de la Universidad de Talca.
3: Las bajas temperaturas, el mayor tiempo en espacios cerrados y la menor ventilación durante el invierno generan un escenario propicio para el aumento de los virus respiratorios. Según los datos del último reporte de la campaña del invierno del Ministerio de Salud, la positividad de las muestras respiratorias llegó a un 48,4% y la influenza se posicionó en primer lugar, desplazando al rinovirus. Hoy la principal preocupación está en los niveles de vacunación. Si bien la cobertura supera el 78%, aún existe un número importante de personas que no han recibido su dosis, especialmente adultos mayores.
22: Recordemos que la campaña de vacunación comenzó en marzo, ¿ya? Porque ya se vio que el invierno del hemisferio norte fue muy fuerte. Hubo mucha circulación de virus respiratorio. Entonces la campaña empezó fuertemente en marzo, pero aún tenemos deficiencia en la cobertura.
3: Esta situación es particularmente relevante en las personas mayores, quienes tienen más probabilidad de desarrollar las complicaciones asociadas a la influenza. El especialista recordó los principales síntomas de esta enfermedad.
22: Es un cuadro respiratorio con fiebre y muchos dolores musculares. Las personas con influenza relatan como un dolor constante, mialgia, muchas veces tos. ¿Ya? Es un cuadro respiratorio típico, pero no es un resfrío común.
3: En los extremos de la vida, es decir, en niñas, niños, pequeños y personas mayores, esta infección respiratoria puede tener consecuencias más graves, por lo que el llamado es a mantener las medidas de prevención y completar el esquema de vacunación antes del pic de circulación viral.
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24: Son las 12.

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1: Amigas y amigos auditores, muy buenos días. Comienza Voz y Música con 6 minuetos, KG 164 de Wolfgang Amadeus Mozart. Interpreta la Sinfonieta Eslovaca. Dirige Taras Krysa.

0: Hemos oído 6 minutos que Q164 de Wolfgang Amadeus Mozart interpretó la sinfonieta eslovaca.
1: Son las 12, 16 minutos.
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0: A continuación, Canciones Gitanas de Johannes Brahms. Interpreta Jürgen Kruis, Friedrich Hoch, el Coro de Cámara de Europa y la conducción de Nicole Matt.

0: Hemos escuchado Canciones Gitanas, opus 112, de Johannes Bach.
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0: Oiremos Romance, de Antoni Dvořák. Interpreta Bohuslav Matušek y Petr Adamek.

0: Hemos oído Romance de Antonín Dvořák, interpretó Bohuslav Matušek y Peter Adamek.
1: Son las 12:36.
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0: A continuación, poema lírico, opus 12, de Alexander Glazunov. Interpreta la Orquesta Sinfónica de Moscú. Dirige Konstantin Kremets.

0: Hemos oído poema lírico Opus 12 de Alexander Glazunov, interpretó la Orquesta Sinfónica de Moscú.
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0: A continuación, Obertura en Italia de Carl Goldmark. Interpreta la Orquesta Sinfónica Nacional de Irlanda. Dirige Stephen Gunzenhauser.

0: Hemos escuchado Obertura en Italia de Carl Goldmark, interpretó la Orquesta Sinfónica Nacional de Irlanda.
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2: Son las 13 horas, 58 minutos.
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1: Amigas, amigos, auditores, muy buenas tardes. Bienvenidos a Breves para Recordar. Oiremos en primer término El Conde de Worcester, de Tobias Hume. Interpreta Les Voix Humaines.

0: Hemos escuchado El Conde de Worcester de Tobias Hume. Interpretó Les Voix Humaines.
1: Son las 2 de la tarde, 10 minutos.
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0: A continuación, oiremos sonata en sol mayor para flauta traversa y dulce de Georg Philipp Telemann. Interpreta Jean-Pierre Rampal y Pierre Galois.

0: Hemos oído Sonata en sol mayor para flauta traversa y dulce de Georg Philipp Telemann. Interpretó Jean-Pierre Rampal y Pierre Galois.
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0: Oiremos concierto en si bemol mayor, opus 4, número 6, para flauta dulce y orquesta, de Georg Friedrich Händel. Interpretan Micaela Petri y la Academia de San Martín in the Fields. Dirige Kenneth Silito.

0: Hemos escuchado Concierto en Si bemol mayor opus 4 número 6 para flauta dulce y orquesta de Händel. Interpretó Micaela Petri y la Academia de San Martín in the Fields.
1: Son las 2 de la tarde, 34 minutos.
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0: Oiremos a continuación Sinfonía número 45 en re mayor, que es el 45 de Wolfgang Amadeus Mozart. Interpreta la Academia Mozart de Ámsterdam. Dirige Jaap ter Linden.

0: Hemos oído Sinfonía número 45 en re mayor, Kügel 45 de Mozart. Interpretó la Academia Mozart de Ámsterdam.
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0: Y ahora, en breves para recordar, escucharemos Vals Opus 463 de Johann Strauss Jr. Interpreta la Orquesta Filarmónica del Estado. Dirige Johannes Bildner.

0: Hemos oído Vals Opus 463 de Johann Strauss Jr. Interpretó la Orquesta Filarmónica del Estado.
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3: Son las 2 de la tarde, 58 minutos.
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1: Amigas y amigos, comenzamos Músicos en el Tiempo con el concierto en si bemol para clarinete, fagot y orquesta de Karl Stamitz. Interpreta Karl Schlechta y la orquesta de cámara que dirige Jiří Malat.

0: Hemos escuchado concierto en si bemol para clarinete, fagot y orquesta de Carl Stamitz. Interpretó Kari Schlechta y la orquesta de cámara de Jiri Malat.
1: Son las 3 de la tarde. 23 minutos.
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0: Oiremos Stabat Mater de Franz Schubert. Interpretan solistas, coro y orquesta de cámara de Lausanne. Dirige Michel Corvoz.

0: Hemos oído Stabat Mater de Franz Schubert, interpretó solistas, coro y orquesta de cámara de Lausanne.
1: Son las 4 de la tarde, 2 minutos.
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0: En Músicos en el Tiempo oiremos a continuación Concierto para violín en re mayor opus 77 de Johannes Brahms. Interpreta Borica van den Boren y la Filarmónica de Berlín. Dirige E. Marturet.

0: Hemos oído concierto para violín en re mayor opus 77 de Johannes Brahms. Interpretó Borica van den Boren y la Filarmónica de Berlín.
1: Son las 4 de la tarde, 45 minutos.
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0: Y ahora escucharemos Sinfonía número 2 en La Mayor, opus 27, Pastoral, de Alexander Grejaninov. Interpreta la Orquesta Filarmónica del Estado Checoslovaco. Dirige Johannes Wilner.

0: Hemos escuchado Sinfonía número 12, la mayor, opus 27, pastoral de Alexander Greganegov. Interpretó la Orquesta Filarmónica del Estado Checoslovaco.
1: Son las 5 de la tarde, 21 minutos.
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0: Y ahora escucharemos Sinfonía número 8, opus 93, en fa mayor, de Ludwig van Beethoven. Interpreta Los Clásicos de Londres bajo la dirección de Roger Norrington.

0: Hemos escuchado Sinfonía número 8, opus 93 en fa mayor de Ludwig van Beethoven. Interpretó los clásicos de Londres bajo la dirección de Roger Norrington.
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1: Amigas y amigos auditores, buenas tardes. Damos inicio a Solistas de la Música con Sonata en Fa Menor, Opus 13, número 6, de Muzio Clementi. Interpreta en fortepiano Andrea Staglia.

0: Steyer.
1: Son las 18 horas.
2: 18 minutos.
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0: Y ahora escucharemos Canciones Bíblicas, Opus 99 de Anthony Borjak. Interpreta Estela Zambalis y Glenn Morton.

0: Hemos oído Canciones Bíblicas, Opus 99, de Anthony Borjak. Interpretó Stella Zambalis y Glenn Morton.
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0: Y ahora escucharemos Dúo número 1 en Si bemol mayor, opus 53, de Jacques Offenbach. Interpreta Alain Monnier y Philippe Müller.

0: Hemos presentado Solistas en la Música, una cita para destacar obras para solistas instrumentales y vocales de connotación musical.
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2: Son las 18 horas, 59 minutos.
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